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2: 6 de la tarde, con 4 minutos.

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1: 6:09 PM.
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7: 6:36 p.m.
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1: 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Son las
2: 7 de la noche, en punto.
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4: 7:03 p.m.
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5: 7:35.
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0: Buenas noches, señoras y señores, damas y caballeros, ladies and gentlemen, Sbado Mafele de Messier, nenas y busha. ¿Qué tal? ¿Cómo estuvo la jornada correspondiente a la fecha? A este 18 de septiembre de 2026. Hombre, chévere, todo chéverizado. Espero que así les haya resultado su jornadita en este inicio del nuevo fin de semana. Ya de regreso al changarro, verá, luego del deber cumplido, ya con la satisfacción de haber realizado las cosas hoy. Así que aquí estamos de nuevo con el programa estelar de Radio La Chévere, el más romántico en el dial, el más exitoso, el que nos invita a entregarnos ese tierno amor, ese amor limpio, ese amor transparente, ese amor genuino, ese amor de alma gemela, ese amor soñado, ese amor con juramento y con la promesa de ser eterno. Pero para ello debemos prodigárnoslo mañana, tarde, noche, madrugada, pleno día, invierno, verano, otoño, primavera, bajo el brillo del sol, la luna, las estrellas, plena luz o total oscuridad. Lo elemental, lo básico, lo indispensable, lo menester, lo de rigor, lo de combate. Es que al amor nunca jamás lo vayamos a extrañar, no esté y nos vaya a hacer tanta falta. Y como os decimos siempre, la mera neta, bienvenidos a nivel planeta. Ondalí Descanso, agradeciéndole el tiempo anterior a DJ7 y a la vez el más chéverizado de los fines de semana. Saludes, jutes, feliz descanso y sin más, monos y mico. Sigue la luna en cuarto menguante. Así es, ¿verdad? O creciente. Ustedes que saben de luna, yo solo sé de la luna de Ana Gabriel y de la luna traicionera.
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es que cuando es con vos todo está más chévere. Así es. Cuando es con vos, tataritaratatam. Vamos a ver. Buenas noches, Reycito hermoso. Buenas noches. ¿Me puede programar dos canciones? Como no. La niña Eriquita está allá en Sonsonate. Las anotamos de inmediato. Déjame intentar. Al menos las voy a anotar, ¿verdad? Y vivir sin ti. Son las que le gustan a ella, ¿verdad? Vaya pues. Con mucho chévere. Por delante. Recordando su expresión. Vamos a ver qué más. Ya voy con su música. Al menos una, ¿verdad? Ya es algo.

aparece el halcón. Buenas noches, don Humberto. Aquí el halcón en carretera de Acajutla para San Salvador. Quiero amor traicionero de los terrícolas, como la luna traicionera, ¿verdad? Amor traicionero, los terrícolas. Amor traicionero. Bendiciones masivas, igualmente para vosotros. Allí en carretera, escuchando la chévere. La elaray. Nenita Ramos, pero este fue temprano, no creo que haya sido para mí. Pero ya vamos a ver. Ya le echaré una oteadita. ¿Qué dice Robert? Buenas noches, Drumberto, aquí en Soyapango, Robert, pidiendo la canción Deja una rosa en tu balcón de los Acosta. Feliz turno. Feliz descanso. Deja una rosa en tu balcón. Buenas noches, soy José Miguel Miranda Pérez, escuchando Radio La Chévere en Obrajuelo, La Paz, Cantón Santa María Isabel. Quiero una canción chéverizada. Y ya, se la programamos, hombre. Ya acaban de programarse esas canciones, viejito. Ya te busco la canción chéverizada. Buenas noches, don Humberto Martínez. Bienvenido a su turno. Muchas gracias, don Gilberto Orantes. Hoy estoy en mi pueblito lindo, Chalchuapa, ciudad de mujeres bellas, sin lugar a dudas. Cuando fui a Chalchuapa se me escapaban los ojos mirando a tanta chulada por ahí, ¿verdad? Hasta me tintiriteaban las pestañas de ver tanta mujer linda. Ay, sí. Y después me quedaron gachos los ojos de tristeza de que tan solo dos que tres me volvían a mirar, ¿verdad? Pero yo feliz de la vida, Chalchuapa, bella Chalchuapa, ¿verdad? Pero más bella sus nenas. A ver, don Humberto, regáleme por favor el tema de la mafia vida. Eso, la vida es lo más bello que tenemos en esta existencia, gracias a ella. Vaya, pues le agradezco mucho, don Humberto. Feliz noche. Bendiciones a usted y a su familia, a toda su fiel audiencia. Feliz fin de semana, igualmente para usted, don Gilberto Orantes. Don Wilfredo Molina Guardado. O Guardado Molina, ¿verdad? Muy buenas noches, Radio La Chévere y su programa Noche de Amor. Quiero grabar una canción. ¿Cómo dejar de amarte? Vaya, pues, te pones abusado por ahí, ¿eh? Ok, mami, feliz jornada. Y gracias por la sintonía.

9:49 minutos aquí en La Chévere y Noches de Amor. Don Humberto, buenas noches. Buenas noches. Aquí saludándolo desde la ciudad de Los Ángeles. Yair. Chévere, Yair. ¿Qué pasó, don Humberto? ¿Me puede poner una cancioncita de los Yonix? Dime con quién. Salutes, jutes. Feliz fin de semana. Igualmente para vos, viejo. Dime con quién.

0: Hola, buenas noches, don Humberto, buenas noches. ¿Me podría complacer con la canción Dos Caras de Amor? Saludos y bendiciones desde London, Ontario, en Canadá.
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0: dedicada para mi esposa Sonia Durán. Con mucho amor de parte de Roberto Alas. Somos fieles oyentes de Noche de Amor. Muchísimas gracias. Muy amables. Extensivo el saludo chéverizado para todos los que disfrutan por ahí en London, Ontario, en Canadá, el programa. La anoto de inmediato. Dos Caras de Amor con los Moonlights. Dos Caras de Amor. Para reír y llorar, ¿verdad? Aparece el Chilpayate.
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0: El Escuincle. El Granuja de Tennessee. Ya está haciendo comida a esta hora siempre. Se come 9 tortillas. Buenas noches, Wilfredito de Jesús. ¡Primito!
2: Buenas noches. Primito, hermano, primazo, primiti. Primitivo, viejo, viejón, chabaco, chamacón, general de brigada. ¿Sí me puede complacer con una, por favor?
0: ¿Una? ¿Cuál
2: brindo
0: es?
2: Brindo por tu cumpleaños. Los
0: años. Bueno, felicidades.
2: Adelantado, adelantado.
0: Bueno, yo, happy birthday to you.
2: El 6 de enero cumplo, pero esa canción.
0: Feliz cumpleaños, sí, toro hincado.
2: Siempre cumplo el 6 de enero, pero yo.
0: ¿Verdad que sí?
2: Me gusta oír esa canción.
0: Bien, chévere, ¿verdad?
2: Brindo por tu cumpleaños, los caminantes, jefe.
0: Sí, ¿cómo no, de acuerdo?
2: Saluda ahí a la. Y bendiciones para la niña Michelle.
0: Okay.
2: Una bella y hermosa niña. Y saludos para su bella familia, hasta San José de la Majada también.
0: Bueno, de acuerdo.
2: Bendiciones para usted, jefe, y su familia.
0: Multiplicadas para vos, hermano.
2: Bendiciones, acabo de matar un pollo y una gallina.
0: ¡Ah, no, hombre!
2: Un pato también.
0: Sin un gallinicidio.
2: Pollo, gallina y gallo. Buena la comida. Frijolitos salpicados.
0: El gallo en chicha. Bueno. Sí, gracias, hombre, buen provecho. Jefe. Rico el gallo en chicha, ¿verdad? ¿A ustedes cómo les gusta el gallo? ¿Mm? El gallo asado también es bueno. El gallo a la parrilla, ¿ya lo han probado? El gallo a la termidor, delicioso. Y gallo a la carrera, ese es más sabroso porque queda bien sudado, ¿verdad? Porque hay que seguir al gallo por largo rato. Dejemos por ahí el arte culinario. Hola, buenas noches. En serio. ¿Qué dice Onan Edgardo en el Huachapán? Buenas noches, Onan.
3: Buenas noches, don Humberto Martínez.
0: ¿Cómo estás?
3: El rey de la noche. Mucho gusto de saludarlo.
0: El gusto es mío de escucharte, Onan.
3: Le saludo desde aquí, desde Metapán.
0: Ah, Metapán es la cuestión, ¿verdad?
3: Para servirle.
0: Hombre, muy amable.
3: Y por favor, póngame la canción Pobre Gorrión.
0: Pobre Gorrión,
3: por
0: de...
3: favor, pase feliz noche.
0: Como que es de Miguel Gallardo, ¿verdad? A ver qué más. Nada, ¿verdad? Pobre Gorrión, Gorrión, Gorrión. Carlos Daniel, Charles Daniel. Buenas noches, viejo. Hi, en el inicio del fin de semana con la chévere.
4: Buenas noches, don Humberto. Bienvenido a su turno. Carlos Daniel aquí saludándolo. Quisiera una canción de Pepe Aguilar. Prometiste.
0: Prometiste.
4: Y siempre la escucho desde Santiago de Chacuangos, don Humberto. Gracias.
0: Hombre, muy amable, gracias.
4: Noche.
0: Buenas noches, Charlie Daniel. Porque se me olvidó que prometiste. A ti se te olvidó que me prometiste. Que me harías el paro de prestarme unos centavitos por allí. No, no dice así, ¿verdad? Para nada, no, no dice así. A ver, Katy y Carlos. En Nuevo Cuscatlán, ¿qué dirán?
5: Muy buenas noches, rey de la noche.
0: Buenas noches a ambos.
5: Aquí en Nuevo Cuscatlán, siempre en sintonía.
0: ¿Qué talones por allí?
5: Y este programa tan bonito.
0: Muy amables.
5: Noches de amor.
0: Noche de amor.
5: Y aquí pues le pedimos la canción.
0: ¿Cuál?
5: De Albert Hammond.
0: No te vayas.
5: Fallaste, corazón.
0: Ah, fallaste, corazón.
5: Aquí Katy y Carlos de Nuevo Cuatlán, les saludamos. Muy bonito programa, don Humberto.
0: Muy amables. Cuídense
5: mucho y te la paso bonito siempre, donde quiera que se encuentre.
0: Muy amables, feliz fin de semana, que sigan disfrutando el programa y todo le resulte de perla de maravilla, sobre ruedas en esta vida bien chévere. O sea, que todo vaya más que bien. A ver el que sigue. Marisela desde Suchitoto. Buenas noches, rey de la noche. Quiero que me complazca con
1: el tiempo pasará
0: una de los temerarios de

locutor del país, caray, tú lo has escrito. Pero gracias de todas maneras. Y por complacernos siempre, inténtolo lo más que puedo. Sería tan amable saludar a mi viejo querido Antonio Chávez. Él nos escucha en Cantón Santa Lucía, Zacatecoluca, de parte del Pocho. Y por favor nos complace con El Ladrón de Buena Suerte. Y si puede, Golondrinas al Pasar de Joan Sebastián. Bueno, Golondrinas al Pasar, ¿verdad? Golondrinas al Pasar. Golondrinas al Pasar. No, hombre, ahí por donde vi un murciélaguero que sale en la tarde. En serio, vaya pues. Ok, Magay. Gracias, maestro. Larga vida a usted y bendiciones, mister, multiplicadas para usted también. Multiplicado los deseos y que también sea así su existir.

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1: Ponga tiempo su reloj, la hora exacta le voy a brindar. Son las 10 de la noche en El Salvador. La 10 en punto.
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1: Tararín, tarán, tarán, tarí, tarí, tatán. ¿Y ahora qué más tenemos? Más saluditos o la música de momento, sí, la música, ¿verdad? Vaya, pues, gracias por recordarme que hay que poner música, ¿verdad? La Chévere.

0: Niña Angie, buenas noches.
1: Hola, buenas noches.
0: ¿Cómo está usted?
1: De la noche.
0: ¿Cómo le va?
1: Soy Angie de San Martín, don Humberto.
0: ¿Qué tal
1: lo
0: por ahí?
1: Escucho que siempre con esa actitud, ¿verdad?
0: Sí, mire.
1: Y eso me alegra y nos
0: motivado
1: encanta.
0: Motivado por gente como usted.
1: Esa voz tan sexy.
0: Tan linda.
1: Que,
0: bella.
1: Usted sabe, ¿verdad?
0: Sí, claro que
1: entonces,
0: sí, lo sé muy bien.
1: Querías pedirle
0: quiere?
1: De favor.
0: Pídame.
1: Si me puede poner.
0: Pídeme.
1: Anoche estuve conversando
0: con el cigarrillo.
1: Con el cigarrillo.
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1: Le conté tantas cosas que creía olvidadas. Se las conté todas.
0: Una por una, ¿verdad?
1: Que lo fumaba.
0: En detalle.
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0: tantas cosas.
1: Le conté de mis besos y de mis esperanzas.
0: La rarirarara.
1: Algo así, don Humberto.
0: Así, así es, siga.
1: Creo que me salté un pedacito, pero.
0: Sí, ¿verdad? Pero no importa. Así, esa es la idea.
1: Y si no se puede esa, pues.
0: El puro.
1: Mi poema. Tú sabes cuánto te quiero. No sabes cuánto te quiero, perdón.
0: Cómo no, no, pero yo le voy a programar el cigarrillo.
1: Cualquiera de esas, don Humberto. Aunque sea una.
0: Coronia,
1: no estaré
0: Angie.
1: Esperando.
0: Y voy a perdonar la broma,
1: estaré
0: oye.
1: Estaré escuchando.
0: Ay, vaya,
1: vaya,
0: pues.
1: Don Humberto, muchas gracias.
0: Siempre preciosa.
1: Ya,
0: qué gusto oírla.
1: Que lo molesto tanto.
0: No, no es molestia. Es un agrado
1: vaya,
0: escucharla.
1: Pues, si me la lleve de
0: y
1: su
0: poder
1: mano
0: complacerla
1: a su casita,
0: siempre.
1: No se me vaya a perder por otro lado.
0: No, ando brújula.
1: Recuerde siempre mi recomendación, ¿verdad?
0: Por supuesto que
1: cuídese
0: sí.
1: Cuídese mucho, bendiciones.
0: Una por una las recomendaciones y multiplicadas las bendiciones para usted. Tengo brújula para no perderme. El cigarrillo, ya está anotado, ¿verdad? Vaya pues, bien bonito canta, ¿verdad? Sí, claro que sí. A ver, ¿quién está por aquí? Guzmán, buenas noches, Guzmán.
2: ¿Quién es? Saludos, aquí en carretera de Florida, Virginia.
0: De Florida, Virginia.
2: Saluditos a la audiencia chévere. Saludos.
0: Okay.
2: Por favor, salúdenme a la familia Guzmán que vamos en carretera.
0: Familia Guzmán. Ok.
2: Buenas noches.
0: Feliz Salud, viaje Alberto. Y gracias por la sintonía. Miren qué chévere, mira. Disfrutando el programa en las carreteras de Norteamérica con Noches de Amor. Qué galán, ¿verdad? De aquí para allá y de allá para acá nos llevan en sintonía. Eso es formidable, agradable. Eso es plausible. Eso es un elogio, un orgullo y un placer que nos brinden su sintonía. Gracias. Escuchamos a don Luis Carlos, ¿verdad? Él es el que va en carretera.
3: Muy buenas noches, don Humberto.
0: No, él es Luis Carlos.
3: The night, el rey de la noche. Le quisiera pedir la canción, ya
0: sí.
3: Que piernecito.
0: Sí, cabal.
3: El clásico, ajá. Toda la vida, de Emanuel.
0: Ah, toda
3: aquí
0: la vida.
3: Aquí saludándolo desde Massachusetts, ya rumbo a Maryland, a mi casita.
0: Hombre,
3: ya
0: chévere.
3: Para pasar el fin de semana
0: chévere,
3: junto a mi familia.
0: Mínimo.
3: Feliz noche.
0: Espero que la jornada
3: Humberto,
0: haya sido más que chévere. Ok, Mayen, se dan cuenta, ¿verdad? Qué bonito, viajando y escuchando.
3: Traileros alrededor del mundo que escucha Radio La Chévere.
0: ¿Verdad que sí?
3: Hoy es el Día Internacional del Trailero. Que Dios bendiga a todos los colegas porque somos nosotros los que movemos
0: sí,
3: el país.
0: No, correcto.
3: Llevando las mercaderías
0: así
3: a los
0: es.
3: Diferentes negocios y
0: correcto.
3: Establecimientos. Así que un saludo ahí para el colega El Halcón. Hasta allá, Sonsonate.
0: ¡Chévere!
3: Saludos. Rey de la noche.
0: Ok, ¿qué les dije? Mira, de aquí para allá, de allá para acá. No, era diferentes actividades a realizar a diario. Allí van con la chévere, bien chévere. ¡Qué chévere! Ok, Maguey. La che, chévere, ¿verdad? ¿Qué dice Guayo Calzadilla? Buenas noches, Druberto. Quiero que me complazca con la canción Cuando Manda el Corazón, de Vicente Fernández. Cuando manda el corazón, no hay otra cosa que gobierne. No, no es así, pero vaya, chévere, pero vaya, pues, Vicente Fernández. Larirarirare, escuchando en el Cerro Verde. Y que pase un fin de semana, Druberto, bien chévere. Igualmente vos, José Eduardo Calzadilla. Muy amable. Y David, don David Bermúdez. Ahora está con unos con unos payasitos, ¿verdad? Que son algo tétricos, así como aquel muñeco. ¿Cómo se llama? Yo creo que ese muñeco es Shuki. Tres muñecos ahí, está bien contento con toda la escenografía, ¿verdad? Allá en la Barriada Alegre. Buenas noches, don David.
4: Buenas noches, don Humberto. Saludos, feliz noche.
0: Igualmente, siempre gracias.
4: Aquí fieles oyentes a la un poquito tarde porque el tráfico en Soyapango está.
0: Eso está.
4: Como dicen, cosa seria. Rueda. Mejor me bajo del carro, lo dejo estacionado por ahí y caminamos.
0: Sí, mejor, ¿verdad?
4: Por ahí nos puede complacer con una canción.
0: ¿Cuál?
4: De nombre de la chica Perla. Grandes éxitos.
0: Comienza a amanecer.
4: Si no me equivoco, es.
0: Comienza
4: a amanecer, se llama la canción.
0: Fíjense, la vera neta, la vera rola.
4: Agradecer, saludos, feliz noche.
0: Exactamente. Así es. Lo adivinó y se ha ganado la canción. Indiscutiblemente aquí en Noche de Amor. Chévere, verá. Hola, Radio La Chévere. La Chévere. Lara Peña, buenas noches desde Mexicanos. Quiero Nada de Nada de Marco Di Mauro. Creo que ya la programé, no, ¿verdad? Soñó de Humberto. Eso sí es verdad, mire, siempre sueño. Unos sueños bien arrechitos que tengo. Nada de Nada, si vieran. Pero otro día le voy a contar los sueños, ¿eh? Y un día me van a contar ustedes qué sueñan a menudo. Yo siento que ando perdilo. O sea, chévere, ¿verdad?

0: Quiero que me programe una canción que canten los niños en homenaje a las aldeas. Vaya, pues chévere, la noto. Que canten los nenes. Ojalá que llegue a programar todas, porque hoy es viernes, ya son las 10 y 18 minutos. Pero al menos hago el intento cada vez, ¿verdad? Eso es bastante. Hola, buenas noches, don Humberto. Y como la comunicación es extensa, entonces qué bonito es que escuche que nos mencionen nuestro nombre, al menos, ¿verdad? Ah, bueno, y ¿qué tal? Buenas noches, don Humberto. Complázcame con Recuerdo del Grupo Algodón. Como siempre, excelente programa desde Roma. Que tenga un excelente fin de semana. Saludos para estar allá en Roma. Recuerdo del Algodón. Y desde Europa. Comunicándose al set de Radio La Chévere. La la la. Yo me preocupo cuando tengo muchas peticiones. Y digo yo, ¿cómo le voy a hacer?
1: Aún puedo ver el tren partir.
0: Pero ni modo, ahí vamos. Luchando.

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Nos escribió Don Oscar, nos envió una notita Don Oscar queriendo una cancioncita. Será el lunes si la vida nos lo permite, porque ya estamos en la parte final del programa. Buenas noches, abrazos y bendiciones, escribe la niña Marisela de Suchitoto, igualmente para usted, muy amable. La niña Margarita también le manda un saludo a Kenia hasta el Cauca de Zacatecoluca. Chévere, Raúl también escuchándola, chévere, bien chévere. Don Roberto aquí saludándolo, y quiero que a la vez me mande un saludo a mi guapo que nos escucha en el Puerto de la Libertad de Suchelita, que lo extraña mucho. Gracias, noche de amor, a la orden. Y mire, saludos a su esposo Ricardo Ludena de New Jersey, de Verónica Ramos, que lo saluda. Y la niña Maribel me dijo que le mandara un saludo, la señora de los pescaditos. Niña Maribelita, espero que no se haya dormido y que descanse y tenga un excelente fin de semana. Mañana freiré los tiburones. Y colorín colorado, una edición más de Noche de Amor ha finalizado. Será el lunes, si la vida nos lo permite, que nos reunamos nuevamente cuando estemos bajo el manto oscuro de la noche. Así que feliz fin de semana, gracias por su atención. Dulces sueños, chéverísimo despertar. Será entonces y...

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1: 11 de la noche, con 17 minutos.
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11 de la noche, con 27 minutos. 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
1: 12 de la noche con 39 minutos.

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Una de la madrugada con 36 minutos. 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

2 de la madrugada con 1 minuto.

0: Gracias.
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6: 6:04 p.m.
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6 de la mañana con 23 minutos.

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3: 6:35 a.m.
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7: 7 de la mañana, con 5 minutos.
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1: Bueno.
2: Sergio.
1: Hola, mi amor.
2: Oye, te llamo para decirte que no voy a poder ir a la cena de tu cumpleaños, porque sabes que acaba de llegar una amiga de Puebla y me invitó a salir con unas amigas.

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3: 7:36.
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3: 7:37.

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8 de la mañana con 41 minutos. 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
1: 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Son las
0: 9 de la mañana con 33 minutos. ¿Quieres celular nuevo? 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
5: 10 de la mañana con 5 minutos.
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días, buenos días, buenos días. Damos inicio a este día sábado 19 de septiembre. Ya son las 10 de la mañana con 10 minutos y venimos con todos los poderes al set más chévere a ponerle ambiente este día sábado para que todos ustedes empiecen a reportar también a través del WhatsApp 7941-3262, 7941-3262. Nosotros acá en Achévere queremos que usted se la pase súper bien, que disfrute y sobre todo que bailemos este fin de semana.

0: 10:18 y continuamos con más acá en el 100.9, día sábado 19 de septiembre. Y ustedes saben que a mí me encanta complacerlos, a nosotros nos encanta de verdad darles muy buena información. Y como cada sábado nuestros amigos de Let's Go Travel and Tour ya se encuentran con nosotros para darnos muy buenas noticias, sobre todo para todos los que nos encantan ir a conciertos, ir a disfrutar, pasarla bien chévere, disfrutar de nuestros artistas. Pues hoy les adelanto que vamos a hablar de ese tipo de paquetes, pero antes le vamos a dar la bienvenida a Meli. ¿Qué tal, Meli? ¿Cómo estamos?
1: Muy bien, gracias. Buenos días a todos. Gracias por estar siempre acompañándonos en estas emisiones especiales de los sábados, donde ustedes conocen un poquito de los destinos gracias a este viaje radial que hacemos posible gracias, ¿verdad? Let's Go Travel and Tour y La Chévere. Así que realmente sabemos de este eslogan. Muchas veces nos dicen, mire, ¿pero qué es Let's Go Travel and Tour? Mucho más que un viaje, ¿verdad? El sábado pasado, para los que estuvieron ahí muy pendiente, hablamos de estos eventos deportivos que siempre pues nos permiten también aprovechar un poquito de los destinos. Y hoy vamos a hablar de la otra parte de este, de por qué este eslogan de mucho más que un viaje, y es porque también nos llevamos a vivir experiencias de conciertos a otros países, ¿verdad? Y lo mejor de todo es que son entradas garantizadas. Así que muy pendiente, porque para que ustedes hagan una idea, en Let's Go Travel and Tour tenemos un catálogo de más de 50 conciertos con entradas garantizadas.
0: Me encanta de verdad, porque yo soy amante de los conciertos definitivamente, y de repente el artista que yo quería que viniera al país no viene, pero se queda cerquita, o puedo agarrarlo de excusa y decir, bueno, me voy a conocer un país y también voy a vivir la experiencia del artista que yo quería escuchar. Así que hoy vamos a conocer cómo funcionan todos estos paquetes a través de Let's Go Travel and Tour. 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Cuéntenos por ahí, denos un adelanto de qué artista estamos hablando, de qué países también.
1: Bueno, realmente dentro de los 50 conciertos que tenemos en Let's Go Travel and Tour, para que ustedes hagan una idea, tenemos conciertos a nivel mundial. Hay conciertos en Italia, en España, para que ustedes hagan una idea, en Estados Unidos, en México. Así que también ustedes, si están en Estados Unidos y desean ir y vivir una experiencia sin complicaciones, porque la ventaja de estos paquetes es que es entrada garantizadas, traslados, alojamiento en las ciudades. 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Siempre ese es nuestro espíritu, que ustedes solo se dediquen a disfrutar, ¿verdad? Y otros destinos, por ejemplo, acá cerquita tenemos Costa Rica, tenemos Guatemala, y uno muy especial aquí en nuestro país también, porque sabemos de que muchos de nuestros hermanos lejanos, la diáspora, nos está visitando constantemente, y para ustedes tenemos un paquete súper especial para que vengamos a ver al papá de todos. Ya creo que ahí ya está la respuesta.
0: Definitivamente, yo creo que la mayoría, siempre que cuando lo veíamos en la tele, la mamá, la abuelita, cualquier persona decía, mira, ahí está Chayanne, él es tu papá.
1: Él es tu papá, así es, así es. Así que tenemos un paquete especial a una muy buena tarifa, inclusive si ustedes son del interior del país y dicen, no, miren, yo sí quiero ir a vivir una experiencia y este va a ser el concierto de mi vida, me lo voy a regalar o se los van a regalar, pero ustedes dicen, no, miren, yo estoy del interior del país y no me quiero estar complicando en estarme moviendo, estar buscando hotel, para ustedes es este paquete. Porque este evento es el 7 de noviembre, pero les va a permitir disfrutar de en la fecha de viaje del 6 al 8 de noviembre. Así que si usted está fuera del país, si está fuera del interior, es perfecto para ustedes. ¿Por qué? 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Así que esta es una excelente alternativa para que ustedes puedan ir a disfrutar de este conciertazo. La verdad que es un espectáculo completo.
0: Definitivamente, Meli, yo creo que la mayoría que ha escuchado a Chayanne, que ha crecido realmente con él, pues se ha de emocionar no solamente el hecho de venir a El Salvador a escuchar a Chayanne, sino de recordar tal vez con su familia de diferentes momentos, que es bien bonito justo lo que dice Meli. Uno va al destino y posiblemente el paquete incluye ciertas fechas, pero si usted tiene más tiempo, tiene más presupuesto, puede venir y decirle a nuestros amigos de Let's Go Travel and Tours, miren, pues yo quiero ir a esta experiencia, pero aprovechando el viaje, quiero conocer un poquito más de la ciudad a la que voy a ir.
1: Así es, y esa es la ventaja también, porque ustedes hacen turismo. Yo siempre les digo, hay que buscar rentabilizar esa inversión del vuelo. Siempre, claro, si estamos muy poquitos o cortos de tiempo, ahí sí nos toca ni modo, ¿verdad? Adaptarnos a la fecha del viaje justo para el evento, para el concierto. Pero si no, pues el tip que yo les digo es, ahí dormimos un ratito, pero hay que sacarle provecho, ¿verdad? Así que la invitación para que ustedes aprovechen estos paquetes, porque la verdad que están buenísimos. Para que ustedes hagan una idea, muchas veces creemos que vivir estas experiencias son caras, pero no, son muy accesibles. 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
0: Me encanta, Meli, porque sin duda alguna nuestros amigos de Let's Go Travel and Tour todos los días trabajan para darnos las mejores experiencias. Y la invitación para que usted se vaya también a las redes sociales, los encuentre como Let's Go Travel and Tour, vaya a darse una vuelta por las redes sociales y vaya a ver que todo lo que estamos hablando es completamente verídico, porque ahí van a ver a Meli, van a ver a Lizeth, que han ido a los diferentes destinos, que han vivido diferentes experiencias. Nada de lo que nos vayan a ofrecer a nosotros es que ellas no lo han experimentado, al contrario, primero van o viven ellas y ya luego dicen, está aprobado por Let's Go y ya lo podemos ofrecer. Así que usted quédese pendiente de todo lo que traemos esta mañana, porque ahorita solo le hemos dado una probadita de todo lo que está en Let's Go Travel and Tour. Son las 10 de la mañana con 27 minutos y nosotros nos vamos a ir con una canción que nos andan solicitando, Comiéndote a Besos de Melao. Y mientras usted disfruta de todas estas canciones, váyase a las redes, venga a preguntarnos luego de alguna duda, alguna consulta que usted quiera hacerle ahorita, Meli, pues también se la podemos hacer aquí a través del 100.9. Vámonos entonces con el grupo Melao y a seguir disfrutando de su programa hecho en El Salvador gracias a nuestros amigos de Let's Go Travel and Tour.

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4: 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Son las
5: 10 de la mañana con 32 minutos.
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3: Diez de la mañana con 35 minutos.

0: 10 de la mañana con 40 minutos y continuamos con más acá en el 100.9. Saluditos a Dani Argueta, que por ahí nos anda saludando desde México. Me encanta que el 100.9 también esté internacionalmente con todos ustedes y obviamente hablando de cosas bonitas, hablando de viajes, de países. Y de repente, si usted quiere venir al Pulgarcito a escuchar a Chayanne, a vivir de frente ese concierto que vamos a estar disfrutando acá en El Salvador, pues ya escucharon que nuestros amigos de Let's Go Travel and Tour lo pueden hacer posible para todos ustedes que nos escuchan desde otro país, que de repente son salvadoreños y están allá en Estados Unidos, están en México, están en Italia, en España, que son los países que más nos escriben. Pues de repente, si quieren venir a dar una vuelta a El Salvador, y nuestros amigos de Let's Go Travel and Tour les ofrecen un excelente paquete donde ya tienen su entrada garantizada para Chayanne. Pero como bien lo decía Meli, no es la única experiencia, sino que también nosotros que estamos acá en El Salvador, que de repente queremos ir a ver algún artista a otro país y no sabemos cómo hacerlo, pues nuestros amigos de Let's Go Travel and Tour actualmente tienen más de 50 conciertos a los cuales ustedes pueden ir alrededor del mundo, ¿verdad, Meli?
1: Así es, eso es lo mejor de todo, y ustedes pueden aprovechar y vivir esas vacaciones especiales. Y esto nos lleva a otro de los destinos favoritos y soñados por todos, que es irnos a República Dominicana. República Dominicana es uno de los destinos donde tenemos la mejor hotelería también a nivel mundial. Muchas veces les decimos, bueno, me quiero ir a las Bahamas, irnos por ejemplo al Hotel Atlantis en las Bahamas. Es que usted tiene que designar fácilmente unos $8,000 para que ustedes se hagan una idea, porque son unas vacaciones de lujo. Pero también en República Dominicana encontramos resorts muy buenos, de muy buenas categorías, donde podemos invertir menos para irnos a disfrutar. Y lo mejor de todo es que tenemos un festival también con las entradas garantizadas para República Dominicana, que es el Festival Presidente, que se va a llevar los días del 10 al 12 de diciembre. Así que para este festival ustedes tienen que apartar las fechas de 10 al 13 de diciembre, porque van a ser las fechas de alojamiento, porque este paquete lleva 3 noches de alojamiento en Santo Domingo, para que ustedes puedan vivir este festival, este concierto. Para que ustedes se hagan una idea, son 2 días completos. Esa es la ventaja de los festivales, que ustedes son amantes de los conciertos, en un solo día ustedes van a ver varios artistas. Por ejemplo, para que ustedes se hagan una idea, la estrella del viernes 11 de diciembre es Juan Luis Guerra. ¿Quién no quiere ir a ver a Juan Luis Guerra? ¿Verdad? Claro, hay otras opciones. Por ejemplo, van a estar también Danny Ocean, por decirles algunos. Y el día 12 de diciembre va a estar Don Omar. Así que también eso nos lleva a cuando estábamos jóvenes. ¿Por qué? Porque también Don Omar ya tiene su gira. Por ejemplo, en Estados Unidos, en España. Pero acá va a estar ya en República Dominicana. 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O sea, van a hacer una escapadita, un festival de lujo, van a tener sus desayunos, van a tener la entrada al evento los 2 días, por supuesto su seguro de viaje y todos los impuestos hoteleros incluidos. Este paquete tenemos que agregarle el tema del vuelo. ¿Por qué queda abierto? Porque recordemos que República Dominicana tiene estos resorts en Punta Cana, todo incluido, que lo estuvimos hablando, que no tenemos nada que envidiarle a estos destinos de lujo. Por ejemplo, irnos al Hard Rock, irnos a Nickelodeon, irnos al Ultra, es muy bonito este hotel. Pero si nosotros decimos, no, miren, yo quiero un hotel un poquito, no sea categoría resort, un hotel 4 estrellas, también lo tenemos para ustedes. Y lo mejor de todo, que es el concepto todo incluido. Entonces, vamos a disfrutar de buena comida, buenas también bebidas, la verdad. Es muy, muy buena la gastronomía de los hoteles en República Dominicana y, por supuesto, hacer un poquito de turismo. ¿Cuánto es lo recomendado mínimo, mínimo para que ustedes se vayan a disfrutar del hotel de playa? Son 2 noches. Es decir, que ustedes con 5 días que aparten para ir a vivir esta experiencia, esta escapada a República Dominicana, van al festival y también se van a las vacaciones express para estos resorts. Pero, ¿qué actividades también podemos hacer en República Dominicana? Por ejemplo, si en Santo Domingo podemos ir a hacer el recorrido histórico. Santo Domingo es la parte colonial, es muy bonito. Y podemos ir, por ejemplo, a la Fortaleza. Podemos ir a Tres Ojos, que es un parque natural muy bonito. Y en Punta Cana nos vamos a ir a Isla Saona, que es uno de los imperdibles. Irnos a Isla Saona o a Turquesa. Irnos también al Paribot, por ejemplo. Y una de las actividades también favoritas es irnos al tour en las cuadrimotos. Los vamos a traer al hotel y hacemos un recorrido en una zona muy bonita de Punta Cana, donde vamos a hacer la búsqueda del cenote. Así que muchas veces hemos visto cenotes en nosotros, en la tele, en las redes, pero ¿qué pasa? No tenemos visa mexicana, por ejemplo, para ir a hacer el tour de los cenotes a Cancún. Pero aquí la buena noticia, que en República Dominicana también lo podemos hacer, y solamente como salvadoreños necesitamos nuestro pasaporte vigente. Entonces hacemos la aventura en cuadrimotos, llevamos una parada para probar el chocolate local, el café local, y tenemos nuestro tiempo de baño en los cenotes. Entonces es una experiencia perfecta de naturaleza y aventura, para que ustedes imaginen todo lo que nos permite irnos a esa excusa de ese festival o de ese concierto.
0: Miren qué increíble, de por sí el festival, de repente aquí en el 100.9 nos escuchan familias.
1: Exacto.
0: Donde está el adolescente de repente que ama a Danny Ocean por ahí, que ya nos estaba contando Meli que va a estar Juan Luis Guerra, Danny Ocean, Don Omar. Exacto. En un solo festival. Pues nosotros podemos ir a disfrutar, podemos ir a pasarla bien, y como dice, vamos a tener la excusa de decir, bueno, evidentemente, o sea, supongo que todo va a depender también del presupuesto que usted tenga, pero se puede ir a dar todos estos trips que ya nos estaba comentando Meli, si de repente usted quiere unir una experiencia con otra, si de repente dice, mire, yo quiero quedarme a todo este festival de tal día... Pues ahí usted le va preguntando, ya le dijeron un super precio por persona para ir a República Dominicana, donde la van a pasar súper bien, donde van a disfrutar absolutamente de todo. Y como yo siempre los molesto y les digo a nuestros amigos de Let's Go, a ellos solo les falta llegar a nuestra casa y decirnos, estos van a ser nuestros outfits, porque nosotros sabemos que ellos se encargan absolutamente de todo. Ellos se encargan de que nosotros solamente disfrutemos, ¿verdad, Meli?
1: Así es, que solamente disfruten, se vayan a vivir estos festivales, estos conciertos de sus sueños. Por ejemplo, para todos aquellos que tienen hijos adolescentes y que les encanta, por ejemplo, Katy Perry va a estar el 12 de diciembre en el festival. Así que es un festival prácticamente para todos los gustos, así que ustedes se pueden ir con sus hijos adolescentes, se pueden ir con sus amigos, lo ocupan también mucho para el tema de las despedidas de soltera, porque tienen esa, digamos, ventaja que los festivales también permiten que ustedes saquen su lado creativo con los outfits, ¿verdad? 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Pidan también eso, ¿verdad? Para que ustedes se vayan haciendo una idea de cuánto van a invertir también en sus vacaciones, porque realmente el año ya se nos está escapando. Ya se nos está escapando, y muchos de nosotros solo decimos, bueno, vamos a viajar, y lo vamos postergando. Pasa de todo, lo postergamos o porque no logramos hacer el ahorro, o porque nos surgieron gastos imprevistos, y también que a veces, y nos ha llegado mucho cliente que nos dice, mire, yo ya tengo mi ahorro, tengo $1,000, tengo 800, y no me he ido de vacaciones por falta de tiempo, entonces ayúdenme porque tengo 3 días libres, o por ejemplo, 4 días libres, 2 días libres, y en base a eso ya nosotros vamos ayudándoles. Entonces hay que aprovechar, hay que ponerle fecha de cumplimiento a esa escapada, a ese sueño, antes que se nos vaya el 2026.
0: Me encanta de verdad cómo Meli y nuestros amigos de Let's Go Traveling Tour siempre nos motivan a planificar. Yo creo que como salvadoreños tenemos que empezar a planificar, a organizarnos con nuestras vacaciones y a tomarnos en sí ese descanso también, Meli, porque de repente ustedes mencionan, y esa fue una frase creo que me quedó de Lisette, que dice que uno por veces se queda mucho trabajando y se encierra tanto en el trabajo que de repente se le olvida que necesita un descanso, que necesita darse ese gustito, y cuando uno ya viene y lo planifica, ya es como decir, tengo esa responsabilidad también conmigo mismo, porque exacto, al final eso es todo.
1: Así es, el hecho de consentirnos, hablábamos fuera del aire, de todas estas personas que admiramos y que decimos, bueno, cómo trabajan, pero la verdad que luego vemos que el gusto de irnos de vacaciones, de no estarnos preocupando o de enfocarnos mucho en nuestro trabajo día a día, pero también hay que darnos permiso de poder disfrutar una semanita en el año, 3 días, claro, lo que nuestro presupuesto y nuestro tiempo muchas veces nos permite, porque sabemos que muchos de ustedes tienen, por ejemplo, su negocio y bueno, les toca estar ahí muy pendiente, cuidarlo, pero también hay que consentirnos, o muchos también de ustedes ocupan estas escapadas para también consentir a sus colaboradores, ¿verdad? Esa es una opción también. 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destinos, y son como las ventajas también, todo eso ustedes lo encuentran en Let's Go Traveling Tour.
0: Me encanta de verdad, Meli, cómo vamos hablando de una cosa tras otra, donde realmente nos damos cuenta que nuestros amigos de Let's Go Traveling Tour también vienen a consentirnos, así que yo ahorita los voy a consentir a ustedes con una cancioncita, pero quédense pendientes porque venimos con el último bloquecito con nuestros amigos de Let's Go Traveling Tour. Hemos hablado de diferentes festivales, diferentes artistas, diferentes destinos, y pues ellos nada más deben de comunicarse ¿a qué número, Meli?
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0: Súper bien, además ya vamos a mencionar esos horarios amplios que tienen nuestros amigos de Let's Go Traveling Tour. Son las 10:52, nos vamos por ahí con Cumbia Caliente, que me la andan pidiendo de la calle, y ya luego nos vamos quedando con más información de nuestros amigos de Let's Go Traveling Tour. Váyase a las redes sociales, váyase a ver todo lo que estamos hablando acá con nuestros amigos de Let's Go Traveling Tour este día sábado, para que todos nosotros nos vayamos a disfrutar de unas buenas vacaciones.

0: 6 minutos, ya escuchamos por ahí Cumbia Caliente, ya se viene Pirulo y Simona de José Lora, que por ahí lo andan solicitando también desde Canadá. Así que saluditos a toda la gente que está allá en Canadá también, para que ustedes puedan disfrutar. Nuestro amigo está en Toronto, dice, disfrutando del 100.9 y escuchando qué viaje se va a dar desde Canadá con nuestros amigos de Let's Go Travel and Tour, porque es algo que también debemos mencionar. Si ustedes en Estados Unidos, Canadá, Italia, en cualquier otro país que usted se pueda imaginar, usted de repente se quiere comunicar con nuestros amigos de Let's Go Travel and Tour porque quiere coincidir con su familia que de repente está en El Salvador y quieren tener un punto de encuentro, pues nada más se coordina por ahí todo lo que es el viaje para que ustedes se puedan reencontrar en algún destino bonito con algún paquete de Let's Go Travel and Tour, ¿verdad, Meli?
1: Así es, eso es lo mejor de todo, que nuestros paquetes no incluyen justamente el vuelo. ¿Por qué? Porque les permite a ustedes elegir fecha de viaje y de qué ciudad quieren salir. Esa es la ventaja, versus muchas veces nos dicen, mire, pero me gusta que tenga una fecha exacta. Recordemos que con una fecha exacta es difícil que todos nos vayamos a poner de acuerdo. Entonces, también es esto, ¿verdad? ¿Cuánto tiempo yo le quiero destinar a mis vacaciones o a reunirme con mis seres queridos? Así que esas son ventajas que también ustedes pueden, decimos locuras que ustedes pueden decir, miren, Let's Go Travel, yo voy a salir de Canadá, mi primo va a salir de México, una persona va a salir de El Salvador y nos queremos reunir en Panamá, en República Dominicana, en España. Todo eso es posible, ¿verdad? Para que nosotros nos encargamos de toda la logística, para que ustedes disfruten de unas vacaciones espectaculares juntos. Y lo mejor de todo, muchas veces nos dicen, miren, pero esto yo lo pudiera buscar en internet, por ejemplo, el vuelo. Sí, ustedes lo pueden ir a buscar, pero ¿qué pasa? Hay que invertir tiempo, hay que invertir ese margen de error que muchas veces en el día a día nos podemos equivocar y eso es dinero, ¿verdad? Entonces, esa es la ventaja de que ustedes también confíen estas experiencias a una agencia para que ustedes no se compliquen la vida buscando horarios, haciendo check-in, ay, que cuál es el aeropuerto, que todos coincidan. Así que la invitación es esa, confíen siempre sus vacaciones, sus experiencias, sus escapadas a agencias de confianza, ¿verdad? 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Como les dijo André, horarios súper amplios. Esa es la ventaja también de que siempre va a haber alguien pendiente de ustedes. Por ejemplo, de lunes a viernes estamos de 8:30 de la mañana a 8 de la noche sin cerrar el mediodía. Así que si usted está al otro lado del mundo, nos deja un mensajito y con gusto ahí les vamos apoyando. Y sábados y domingos les atendemos hasta las 6 de la tarde también sin cerrar al mediodía. Y si usted dice, no, miren, yo tengo muy poquito tiempo, pero sí quiero una escapadita porque me urge ya en este mes, acá cerquita vamos a tener también otro concierto con entradas garantizadas, que también uno de los esperados, que es el concierto de Gloria Trevi en Guatemala. 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
0: Súper, ya casi
1: 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La ventaja de Guatemala, que lo tenemos cerquita, ya sea que usted se quiera ir en avión o que usted se quiera ir en autobús, se lo cotizamos, ¿verdad? Siempre tienen la facilidad de que podamos agregar noches extras de alojamiento y ya en base de eso ya vamos viendo tema de vuelos o el autobús. Así que ¿qué tours, por ejemplo, podemos hacer desde Ciudad de Guatemala? Que nosotros tenemos un full day, por ejemplo, Antiguo Guatemala, que es tan bonito irnos al zoológico, o también hacer un full day a Panajachel. Si ustedes no han ido a Panajachel, se los recomiendo. Es uno de los lagos más bonitos del mundo. Están catalogados que es el lago Atitlán. Entonces nos vamos a Panajachel para que ustedes puedan disfrutar también. Así que pueden agregar fácilmente uno o dos días para que ustedes hagan un poquito de turismo aquí cerquita, pero siempre es una escapadita. Estamos cerca, pero es bien interesante y un cambio de clima importante, por ejemplo.
0: Sí, definitivamente. Yo he tenido la oportunidad de ir a Guate y sin duda alguna creo que Antigua Guatemala es un lugar donde uno se siente como que está en un pueblo de película.
1: Exacto, súper bonito. Por supuesto, comer la comida típica también de Guatemala es deliciosa. Escaparnos y caminar por esas calles empedradas, hacer un full day, es súper bueno. Y lo mejor de todo es que los vamos a traer al hotel y los vamos a dejar. Entonces, son todas estas ventajas que tenemos acá cerquita, pero que nos permiten hacer escapadas. Y muchas veces decimos, es que me quiero llevar a mi mamá, a mi abuelita, a mi tía, nunca se han subido en el avión y no quiero un vuelo largo para estresarlos. Bueno, entonces esta es una excusa perfecta porque ustedes en 50 minutos en avión ya están en Guatemala. ¿Se imaginan? Nos ahorramos, como decimos en el buen salvadoreño, esa sentada de 5 horas en el autobús, que también se disfruta porque también habemos amantes de la carretera. A mí me encanta realmente ir a Guatemala en forma terrestre, para serles sincera. Pero también si nosotros no queremos comodidad o estrenarnos ya en viajes aéreos, es perfecto. Vuelo directo, 50 minutos.
0: Me encanta de verdad porque justamente usted puede tomar esta excusa de, bueno, yo quiero ir al concierto, pero mi abue, mi tía, mi mamá, mi prima, nunca se ha subido a un avión, no quiero ir sola y bien nos tomamos unos días ahí en Guatemala, estoy cerquita, pues creo que es la excusa perfecta, como dice Meli, para que usted diga, me voy un rato a Guatemala y aprovecho el concierto de Gloria Trevi.
1: Así es.
0: Así usted va a disfrutar, va a pasarla súper bien y lo más importante es que usted nada más se va a encargar de disfrutar, va a tener transporte incluido ya estando en Guatemala, no se va a estar preocupando por ese tipo de situaciones. Si quiere realizar alguna actividad en específico, le puede preguntar a nuestros amigos de Let's Go Traveling Tour y yo sé que ellos le van a estar ayudando, ya sea a darle la mejor opción, a cotizarle, a decirle, mire, pero mi presupuesto de repente es un poco más bajo, pues no se preocupe porque ellos le van a dar opciones también de muy buenas actividades para que ustedes puedan disfrutar completamente de la experiencia. Van a dar opciones también de muy buenas actividades para que ustedes puedan disfrutar completamente de la experiencia.

0: 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Porque muchas veces también tenemos ese sueño de poder ir a Europa y decimos, no, es que no me va a alcanzar tanto tiempo. Bueno, una semana ustedes se pueden ir a disfrutar y irnos a Europa en diciembre es mágico, porque también hay mucha decoración navideña, hay vino caliente, chocolate con marshmallows, en los mercaditos navideños, porque lo que hacen es decorar todas las plazas, entonces se vuelve mágico. Por ejemplo, irnos a una ciudad medieval como Praga es posible y no van a invertir mucho. ¿Verdad? 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
1: Súper bien, Meli. A mí me encanta porque yo siempre que lo digo, cada sábado anotamos un nuevo destino, cada sábado tenemos una nueva actividad. 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con las ganas este 2026 de solo decir, este año quiero viajar, todavía está tiempo, todavía tiene unos mesecitos ahí para cumplirse a usted mismo y ir a disfrutar de todas estas bonitas actividades que podemos realizar con nuestros amigos de Let's Go Traveling Tour en esos destinos que siempre hemos querido conocer. 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
0: Estamos de lunes a viernes de 8:30 de la mañana a 8 de la noche sin cerrar el mediodía. La misma atención por el chat o por llamadas. Y sábados hasta las 6 de la tarde. Así que siempre agradeciéndole también a todos los que se identifican, que nos dicen, mire, yo los escuché en la chévere. Hoy empiezo a creer en todo lo que ustedes dicen porque ya lo viví. Así que gracias realmente por la preferencia. Y si usted todavía no ha probado viajar con Let's Go Travel and Tour, viva esa experiencia, ¿verdad? Porque como le dijo Andreita, es viajar con los expertos, ¿verdad? Porque sí, son destinos probados, llevan esos consejos reales, ¿verdad? Siempre les digo, es bien interesante y muy bonito que ustedes lleguen y digan, mire, pero es que me gusta hacer esto, me gusta, llevo niños. Toda esta asesoría ustedes se la llevan con Let's Go Travel and Tour y les ayudamos a que elijan ese destino perfecto para ustedes. También la invitación para que nos sigan en las redes sociales, Let's Go Travel and Tour en todas las redes, sean los primeros en darse cuenta de las novedades que vamos teniendo. Siempre en las redes, como acá, no se satura de todo lo que tenemos, así que usted no encuentra ahí el destino que tiene en mente, pregunte, porque lo tenemos. ¿Se quieren ir en diciembre, por ejemplo, a la Casa de Santa? Lo tenemos en Finlandia. Tenemos las opciones para irnos a Turquía, por ejemplo, irnos a Dubái. Ahí están disponibles para ustedes. Y también atenta invitación para que estén pendientes de las redes sociales en las próximas semanas, porque vamos a estar documentando todo el viaje de expedición que tenemos para Egipto. Así que vamos a estar desde allá. Así que muy pendiente de todo ese material para que ustedes vayan viendo qué es lo que les espera y vayan a conocer un poquito también de esta cultura y de estos destinos exóticos.
1: Súper bien, Meli. Me encanta porque aquí vienen a darnos primicias
0: las
1: también.
0: Primicias, sí.
1: Donde nosotros nos vamos a dar cuenta a través de las redes sociales de Let's Go Traveling Tour todo lo que van a vivir. Como bien lo dicen, ya son más de 8 años de experiencia llevándonos a diferentes destinos a disfrutar. Así que nosotros nada más nos queda agradecer, Meli, por habernos acompañado un sábado más.
0: Así es, gracias a ustedes también por estarnos acompañando, los que están muy pendientes y pendientes, siempre pendientes pendientes de las redes sociales porque ahí se van colocando novedades y como les dice Andrea, aquí las noticias calientitas, las primicias, aquí cada programa, cada sábado.
1: Me encanta, Meli, muchísimas gracias y bueno, chicos.

por ahí escucharon las excelentes noticias que tienen nuestros amigos de Electrico Travel and Tour. Si a usted le ha quedado la espinita de saber más detalles, porque ahorita por cuestiones de tiempo lo decimos lo más resumido posible, pero yo sé que ellos le van a dar la atención necesaria, le van a solventar todas sus dudas, pues escríbales, visítelos, y yo sé que usted pronto me va a estar contando. Andreita, yo ya ando en el viaje de mis sueños con nuestros amigos de Electrico Travel and Tour, que para nosotros ese es la mayor satisfacción, saber de que a usted le ayudamos a cumplir un sueño con estos empujoncitos que le damos cada día sábado. Ya son las 11 de la mañana con 10 minutos y continuamos con más en su programa Hecho en El Salvador, gracias a nuestros amigos de Electrico Travel and Tour. Así que nos vamos con José Lora y su canción Pirulo y Simona, a petición de nuestro amigo allá en Canadá,

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3: 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Son las
4: 11 de la mañana con 16 minutos.
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1: 11 de la mañana con 18 minutos.
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8 en El Salvador. 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
1: 11 de la mañana con 28 minutos y continuamos con más acá en el 100.9. Me encanta de verdad que todos ustedes anden pendientes de todo lo que está sucediendo en el set más chévere. Si usted anda en las calles de nuestro país, también lo puede reportar a través del WhatsApp 7941-3262, 7941-3262. Por ahí me estaban diciendo, Andreita, entonces póngame la colección y obviamente que nos vamos a ir. Con este tema, Tómame o Déjame, que fue el que recientemente ha sacado junto a Fátima Calderón, que es parte de la colección.

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2: 11 de la mañana con 33 minutos. 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
5: 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Son las
2: 11 de la mañana con 34 minutos.
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6: 11 de la mañana con 38 minutos.

0: 11 de la mañana con 46 minutos y continuamos con más acá en el 100.9. Por ahí ha estado sonando Grupo Coco, Grupo Algodón, y pues evidentemente amamos de verdad nuestro programa hecho en El Salvador, porque realmente escuchamos todo el talento nacional que hay en nuestro país, y yo no sé ustedes si se les vienen recuerdos con esta canción. Solamente escuchando esta intro, usted te recuerda el Cortés, que nos ha acompañado en este trayecto de la Chévere 100.9. Y pues déjeme contarle que esta mañana lo tenemos vía telefónica, porque él ya está pendiente de todo lo que sucede acá en el set más chévere. Elmer Cortés, bienvenido al set más chévere. ¿Qué tal? ¿Cómo está?
1: Muy bien, gracias a Dios. La verdad que contento y agradecido con Radio La Chévere por el gran apoyo que me dan. Es un gusto saludarles nuevamente. Yo siempre he dicho que Radio La Chévere es mi casa. Yo llego, cuando he llegado a visitarles, me siento contento porque siempre me han recibido muy bien, me han apoyado. Son más de 2 décadas de apoyarme con mis inquietudes musicales, así que muy agradecido con ustedes, de este lado trabajando, siempre tratando de poner en alto el nombre de Salvador.
0: Me encanta el Cortés, porque nosotros sabemos que usted radica en Estados Unidos, pero no se olvida de su patria, no se olvida de su país, y qué bonito saber que sigue trabajando para darnos más música, más letras bonitas. Así que cuéntenos un poquito de qué es lo que nos trae esta mañana.
1: Claro que sí, la verdad que estoy bien contento, muy contento, la verdad que vengo con un tema que se llama El Salvador. Y El Salvador porque en esta canción que yo le dedico tanto a mi bello pulgarcito de América y a la gente trabajadora, a nuestro pueblo que trabaja fuertemente, habla de lo bello que es el país, de que somos un paraíso mágico en el mundo, que somos en realidad el jardín de Dios para las personas, que somos una joya del Pacífico y por supuesto su gente carismática, dadivosa, trabajadora. Entonces escribo una canción que se llama El Salvador y la hemos lanzado, la estamos moviendo, y ustedes, gracias por ponerla en este mes que celebramos fiestas de independencia de El Salvador. Y también tuve la oportunidad acá de presentarla en algunos lugares en Los Ángeles, California, por motivo del Día del Salvadoreño. Entonces, por sentirme orgulloso de ser salvadoreño y estar representando a El Salvador fuera de las fronteras de El Salvador, es que nace esta canción que se llama El Salvador. Y espero, es una canción para bailarla, para disfrutarla con un ritmo pegajoso, una fusión entre cumbia y un poco de pop, y una fusión muy rica que les va a permitir bailar, disfrutarla, cantarla y sentirse orgullosos de ser salvadoreños, de haber nacido en ese rincón mágico llamado El Salvador.
0: Qué bonito, de verdad, se nota el amor, las ganas que le ha puesto a esta canción y sobre todo a su carrera musical, que realmente con los años ha ido evolucionando, ha ido resurgiendo. Y qué bonito saber que los artistas salvadoreños siguen trabajando para darnos buena música. Así que si alguien por ahí nos está escuchando a través del 100.9, ¿qué consejo le daría por si quiere introducirse a este mundo de la música?
1: Claro que sí, es el mundo de la música y del entretenimiento como tal. Bueno, te comento que yo también soy actor, he actuado en algunas películas, obras de teatro aquí en Hollywood. Entonces, este medio de la industria del entretenimiento, la música sobre todo, que es donde yo más me he destacado como cantautor, es algo hermoso, pero pero quiere sus sacrificios. Es decir, si a uno le pasó, a la persona que está escuchando en este momento, todo lo que nos están escuchando, sé que la radio La Chévere es una que se escucha súper fuerte ahí en El Salvador, y todos, y en línea también, todos los que nos están escuchando, que no paren. La verdad que hay muchas puertas que uno toca en este caminar, toca puertas, algunas se te abren, otras se cierran, pero cada puerta que se abre es una bendición. Y lo importante es tomar cada oportunidad, todos los días agradecer que respiramos, que estamos vivos, que podemos ver el sol, la luna, las estrellas, que podemos ver todo en nuestro alrededor. Entonces, hay oportunidad para crear, hay oportunidad para escribir, hay gusto para todo. Es decir, si nosotros tenemos, te gusta un cierto tipo de música, cierto estilo, no está de más hacerlo, no por lo que lo dirá la persona, dirán, es bueno no parar, siempre seguir adelante con los sueños que tenemos para lograrlos. No va a ser fácil, pero lo importante sobre todo, y es lo que a mí me ha funcionado, es ser perseverante. Cuando yo inicié en esta carrera, lo primero que me dijeron fue, sé perseverante, de vez en cuando te tienes que tomar las dos pastillitas, una pastilla que es de que no me importe y la otra es que me resbale. Es decir, es de aceptar lo bueno y que lo malo no resbale, ¿no? Entonces, tratar de hacer siempre lo mejor y sobre todo sin pararse en los callos de nadie, porque para todos hay mercado, para todos hay oportunidad. Entonces, no hay artista que se parezca a otro artista, todos cantamos diferentes, diferente a los demás, ¿no? Todos tenemos nuestra manera de interpretar, nuestro tono de voz. No hay un timbre de voz igual al de otra persona, somos completamente diferentes. Entonces, hay mercado y hay oportunidad, siempre y cuando se quieran hacer las cosas bien, sin dañar a nadie y siempre poniendo el corazón en todo lo que hacemos. Yo soy prueba viva de que los sueños se hacen realidad. Entonces, el consejo final es seguir soñando, no parar de soñar, seguir tocando puertas y, por supuesto, buscar a las personas indicadas, no cansarse, la perseverancia y la constancia son las llaves del éxito.
0: Excelente, el Cortés, qué buen consejo nos acabas de brindar acá en el 100.9 y pues nosotros felices de estar compartiendo también tu buena música acá en el set más chévere. ¿Cómo te podemos seguir en las redes sociales para estar pendiente de todo lo que se viene? Y obviamente hay que presentar El Salvador.
1: Claro que sí, mira, a mí es bien fácil encontrarme, así que si quieren ser mis amigos, si quieren seguirme, por favor, en YouTube, Elmer Cortés, busca Elmer Cortés o busque Elmer Cortés, Mujer por Vida, y le va a salir el video que hicimos hace más de 2 décadas, ¿no? El video de la canción que fue un exitazo, que ustedes hicieron éxito, y eso es YouTube, Elmer Cortés, en Facebook, Elmer Cortés, El Cortés, si quieren seguirnos en Facebook, mándenos request de amigos, síganos en Instagram, soy El Cortés Music, ya le entramos a la onda de TikTok sin hacer mucha payasada, pero sí cantando, es El Cortés Music. Así que esas son mis redes sociales, búsquenos como Elmer Cortés y escríbanos, dígame qué canción de ustedes, de las que les hemos cantado a través de esos años, 36 años de carrera artística, de lanzarles, de regalarles 36 álbumes ya, 5 discos, 2 películas, y muchas cosas más, ¿no?, que hemos hecho en esta carrera. Así que escríbanos, díganos qué les gusta de todo lo que su servidor Elmer Cortés les ha regalado en todos estos años.
0: ¡Excelente, El
1: y por
0: Cortés!
1: Supuesto, sé que estábamos en primicia o no primicia, pero sí estamos. Vamos a presentar el tema por el cual yo quiero que ustedes se sientan orgullosos de haber nacido en este paraíso mágico llamado El Salvador, que se llama El Salvador. Escúchelo, bailelo, cántelo, compártalo. Dile a sus amigos, mira, El Cortés ha sacado algo para nosotros, es nuestro, compártalo. Hagamos viral. Alguien me llamó ayer y me decía, Elmer, si solo los salvadoreños ponen el oído y usan tu canción para hacerla viral, para que vean que El Salvador es lindo, que es bello. El video está muy bonito. Búsquenlo en las redes sociales, en YouTube, el video de Elmer Cortés El Salvador, que les va a encantar. Y la canción la pueden poner en su fiesta, bailarla, cantarla. Se la van a disfrutar mucho. Así es que esto es El Salvador.
0: Excelente, El Cortés. Muchísimas gracias por habernos acompañado esta mañana en el set más chévere. Y pues nos quedamos con El Salvador.
1: Muchas gracias. Bendiciones a todos.

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1: Buenas tardes, qué alegría saludarles en este nuevo fin de semana para informar del trabajo de las empresas y marcas activas en nuestro país.
2: Les saludamos Michi Paz y Walter Flores. Comenzamos.
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1: Shell inauguró su estación número 35 en El Salvador y presentó su Shell Café número 15 en Calle de Oro. Este nuevo punto de servicio con dos niveles es el más grande del país y reúne combustibles Shell, lubricantes, Shell Go Plus y una propuesta ampliada de conveniencia. Como parte de la celebración por inauguración, los asistentes pudieron disfrutar de chili cheese por $1. Además, los clientes vivieron una experiencia inspirada en los pits de la Fórmula 1 y jugaron para participar y poder llevarse un Ferrari a escala gratis después de presentar sus compras de $40 en combustibles en la nueva estación Shell en Calle de Oro.
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1: Les invitamos para que esta tarde nos acompañe en Centro Comercial Las Cascadas y disfrute del segundo festival coreográfico de RCS que ya se vive y va hasta las 6 de la tarde, con la energía de todos los grupos coreográficos inscritos y además regalos de los patrocinadores. Allá nos vemos en un rato más.
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1: La Curazao fortalece su presencia en el segmento automotriz con la apertura de la primera sucursal de la Curazao Motors, con la que da inicio a un nuevo concepto de tiendas especializadas en vehículos y motocicletas en el país, ubicada en el Boulevard de los Próceres. Dentro de esta propuesta, Nero Motori tiene un papel destacado en la oferta dirigida al trabajo y los negocios, especialmente a través de Forteza, vehículos de trabajo disponibles en versiones pickup, doble cabina y van. La Curazao Motors ofrece alternativas de financiamiento como uno de sus pilares centrales para que los clientes puedan acceder con cuotas a la medida a la adquisición de motocicletas y vehículos de acuerdo a sus necesidades personales o productivas.
2: San Salvador concentrará durante 7 días la atención de la industria gastronómica latinoamericana. Fine Dining Week El Salvador 2026 no es un festival de degustaciones ni una feria gastronómica. Es un circuito curado de cenas únicas y exclusivas a 4, 6 y 8 manos con aforos limitados, cada una construida como un encuentro irrepetible entre cocinas que no habían trabajado juntas antes y que no volverán a hacerlo en el mismo formato. Países como El Salvador, México, Colombia, Perú, Venezuela y muchos de Latinoamérica estarán formando parte de esta primera tanda de programación del Fine Dining Week de Latinoamérica, que se desarrollará del 12 al 16 de octubre, con un cierre espectacular el sábado 17, donde se revelarán los fuegos de la edición 2026.
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1: Nos despedimos, pero en un rato más nos vemos en Centro Comercial Las Cascadas para disfrutar del Festival Coreográfico de RCS, que ya está con toda la energía de los jóvenes y las familias que están llegando.
2: Allá nos vemos, hay muchas sorpresas para los que nos acompañen toda esta tarde. Nos vamos, pero regresamos el próximo sábado.
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ya con 51 minutos sonando por ahí las locuras mías. Qué bonito, de verdad, cómo lo hemos pasado este fin de semana. Gracias a todos ustedes por estar pendientes del 100.9. Ya son las 12 del mediodía con 52 minutos. 8 minutitos para la 1 de la tarde y pues obviamente Andreita Molina se va despidiendo de todos ustedes, no sin antes agradecerles por su fiel sintonía al 100.9. Recuerde que me puede escuchar de lunes a viernes de 8 de la mañana a 12 del mediodía y los días sábados estamos desde las 10 de la mañana hasta la 1 de la tarde compartiendo con todos ustedes. 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Que tengan una bonita tarde y a seguir disfrutando del fin de semana. Bye, bye.

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2: 12 del mediodía con 58 minutos.

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8: Una de la tarde con 35 minutos.

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2: Una de la tarde con 56 minutos.

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2 de la tarde con 40 minutos. 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

7941-3262. 3 de la tarde con 49 minutos. 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

4 de la tarde con 17 minutos.

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6: 4 de la tarde con 33 minutos.

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2: Es tiempo de rendir honores, de mostrar nuestros verdaderos colores, azul del cielo, del mar y blanco de la paz. 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